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6: Claro que sí, compadre. Vamos a continuar pues ahí con unas temitas que nos estuvieron solicitando ahí en las redes sociales. Y por supuesto que ya nos dimos a la tarea ahí de ensayar un rato ahí en la semana. Y la sacamos ahí para toda la gente que nos estuvo mandando inbox. Sobre todo que nos están solicitando varios temas ahí en las redes sociales. Y ahorita les encargamos también ahí las redes sociales para que nos sigan en nuestra nueva página y oficial. Ya somos 3,400. Gracias por sus likes en esa comunidad del Tamborazo Chévere. Y si quiere alguna melodía en especial, nomás háganoslo llegar ahí a la página y con gusto la ensayamos ahí en la semana para que salga al 100%, mi compadre Valdito Rentería. Nos arrancamos en los dedos mágicos y dice más o menos de la siguiente manera, mi compadre Arturo Rentería.

0: Este tamborazo chévere para todos los que les gusta la música de acordeón, la música norteña.
1: André, pues, compadre, ahí quedó Javier de los Llanos, de las melodías ahí que traemos en el acordeón. Por supuesto, aquí al estilo de sus amigos del tamborazo chévere. Ahorita más adelante les recordamos las redes sociales, ahí para que nos estén regalando un like. Para la gente que no nos conoce, véanos, aquí estamos en vivo y a todo color, mi compadre, Baldito Rentería.

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Ok, ok, bueno, pues ya estamos aquí en cabina. ¿Cómo están? Muy, pero muy buenos días, buenas tardes o buenas noches. Donde quiera que se encuentren, ya estamos aquí en cabina, damitas y caballeros. Ya llegamos y estamos acá a través del 91.9 FM de tu radio comunitaria, por supuesto, en tu frecuencia modulada 91.9. Y pues bueno, nosotros aquí ya acompañándote como siempre, cada inicio de semana, ya a las 7 de la tarde con 20 minutos. Las 7 ya con 20 minutos. Y nosotros, pues obviamente, aquí dejándote con anteriormente con algunas rolitas. Escuchaste a La Bucanera. Escuchaste también a ICC. Escuchaste esa rolita de Chucho Ponce y los Daddies de Chinantla. La rolita se llamó Morena. Una canción que hiciera famosa por allá en aquellos buenos años. Los Felinos, ¿no? Así que, pues bueno, damitas y caballeros, ya a las 7:20, nosotros, pues ya iniciando al aire, por supuesto, en este lunes sin oficio ni beneficio. Y aquí, detrás del cacarizo llamado micrófono, mi nombre es Iván, y Iván el Terrible, te acompaño poquitiux antes de las 10 de la noche en este lunesito, inicio de semana ya, 18 de mayo, híjole. Ya estamos prácticamente más de la mitad de este mes y pues entraremos ya prácticamente al mero ombliguito del año, ¿no? Híjole, 18 de mayo ya, señoras y señores. Día Internacional de los Museos. ¿A quién le gusta ir a los museos? Está muy padre cuando entra uno a los museos. Especialmente en los museos donde la temática es alguna de las cuestiones que nos gustan a alguien. Y pues se vuelve mucho más interesante, ¿no? Así que pues bueno, damitas y caballeros, te acompaño por acá en este 91.9 FM. Te acompaño en este lunes sin oficio ni beneficio. Se llama Una Eternidad y es a cargo de La Fiera de Ojinaga. Por acá regresamos con más, ya estamos al aire, estamos en vivo y en directo a través del 91.9 FM. Por aquí en este tu programiux, a través del micrófono cacarizo, por cierto. Iván el Terrible, regreso con más.

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0: Mira, pues somos amigos de siempre, Grupo Renuente.
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Bueno, pues ya a las 7 de la tarde con 30 minutos para toda la banda que anda chambeando a esta hora de la tarde. Oye, pues, qué buena onda que nos acompañes a través del 91.9 FM. Si nos estás acompañando a través del internet, pues obviamente también un súper mega saludazo para todos y cada uno de ustedes que amablemente, pues obviamente, sintonizan esta tu radio comunitaria, ¿no? Un saludazo para toda la banda que anda en carretera, para toda la banda que anda chambeando, esa gente que anda trabajando en los semáis, los que andan manejando. La gente que anda en los tractores, también saludazos. Creo que en algunas partes por aquí del condado y de las áreas aquí de Burley y los alrededores, parece que andan cortando ya la alfalfa, ¿no? A los chamacones que de repente trabajan en la noche, en la madrugada, de cortando alfalfa, pues un saludazo para ustedes. Creo que ahorita andan hasta, si andan haciendo eso, pienso yo que muchos andan descansando para aventarse en la noche, ¿no? Eso es chido. Sí, ¿no? Y también a toda la banda que anda chambeando en toda la lechería, señores. Andan en el segundo turno ya. Muchos acaban de entrar hace poquitillux. Y pues bueno, un saludazo bien grande para todos ustedes. Échenle, ahora sí que échenle leche. Échenle leche. Sí, ¿no? En el buen sentido de la palabra, obviamente, ¿no? Sí, claro. A todas las damitas que andan chambeando en las lecherías, que trabajan en las plantas y toda la banda, incluso también la banda que trabaja, creo que ahí en las carnicerías, matanzas, pues un saludazo bien grande para ustedes, ¿eh? Así que, pues bueno, continuamos por aquí con más de la buena música. Se llama Mujer Honrada para todas las damitas en esta bonita tardecita de lunes, sin oficio ni beneficio.

Sale y vale, ya son las 7 de la tarde con 38 minutos, aquí a través del 91.9 FM de tu radio comunitaria Voz Latina. Oye, pues qué buena onda que nos estén escuchando. Estamos, pues bueno, pues obviamente acompañándote hasta un poquito antes de las 10 de la noche. Como ya se la saben, hoy en este lunesito, sin oficio ni beneficio, acompañándote por acá tu servilleta, Oxibana el Terrible, por supuesto. En este momento, pues obviamente, aquí echándole todas las ganas del mundo mundial y mandándole pues las buenas vibras a toda la banda que anda chambeando. Si no tienes chamba, pues échale pues ahí buena vibra para que pronto tengamos algún ingreso, ¿no? También a toda la banda que nos sintoniza y que andan haciéndole a los que andan emprendiendo, a los que emprenden, a la gente que tiene todos sus negocios aquí en el área, pues ojalá que el día de hoy haya sido un día muy productivo, que cierren con números súper mega positivos y pues obviamente que en la semanita que les vaya súper bien, ¿no? Bueno, pues ya las estamos, por supuesto, acompañándote hoy en este bonito 18 de mayo. Vaya, se nos está yendo el tiempo muy rápido. Y recuerden que también el próximo miércoles estamos de vuelta por acá con tu servilleta Iván el Terrible. De nueva cuenta a las 7 de la noche, miércoles, ya se la saben, miércoles de Chavorrucos VIP. Puro género bien urbanote, por allá recordando 80s, 90s. Más atrás si se puede, rock and roll en español, rock en inglés, música de pop, balada, ska, bueno, pues todo lo que concierne, pues a todo lo que viene siendo los géneros, género urbano, ¿no? Desde el rock and roll hasta una buena balada de los años 80s y 90s, ¿sale? Fíjate que el día de hoy, como te mencionaba al inicio, 18 de mayo, ¿no? Día Internacional de los museos. Esto es para hacer pues obviamente hincapié y hacer conciencia por su parte a las personas acerca de la relevancia de todos los museos en todo el mundo mundial como medio para el intercambio precisamente cultural, ¿no? Y yo creo que los museos pues te transportan a muchas épocas, tanto muchas épocas muy muy antiguas como hasta lo más moderno. Y pues obviamente, ¿no? La creación de este día pues ha sido una iniciativa por el Consejo Internacional de Museos y esto es una fecha muy ideal, no solo para visitarlos, ¿no? Yo creo que para aprender sobre estas organizaciones sin fines de lucro, así como es esta tu radio comunitaria, que pues ejercen, ¿no? El rol de guardianes para el acervo cultural de toda la humanidad y pues claro, en este caso de los museos, hay de repente lemas, ¿no?, que se le pone para cada día y el lema del Día Mundial de los Museos para este 2026 es Museos, uniendo mundo dividido es el lema de este año 2026 y pues se destaca, ¿no?, el papel de los museos como espacios de encuentro, diálogo y también entendimiento en una sociedad marcada por en estos momentos y en estas situaciones, divisiones culturales, sociales, geopolíticas, como lo que estamos viviendo en estos últimos meses. Y pues obviamente, ¿no?, se celebra cada 18 de mayo por el Consejo Internacional de los Museos y pues obviamente el evento pues pone un poquito de valor y a la capacidad de los museos para conectar comunidades, fomentar la inclusión y promover el respeto hacia la diversidad. Y pues, ¿por qué no, no? El respeto hacia toda la humanidad. Y pues, obviamente, ¿no?, más allá de conservar este patrimonio, los museos actúan como lugares de aprendizaje y reflexión que ayudan a construir sociedades, pues, más pacíficas, ¿no? Entonces, pues, bueno, el día de hoy, 18 de mayo, Día Internacional de los Museos. Aquí tenemos un museo en la ciudad de Burley. Vayan a visitarlo. Creo que ya cerraron, pero bueno, si tienen la oportunidad, vayan a visitar los museos. Bueno, pues ya a las 7 de la tarde con 43 minutos. Nosotros continuamos por acá con más de la buena música.
Se llama Nada es como antes. Este tema que te presento a continuación, tema de estreno, a cargo de Toño y Freddy, Clemente Galisteo. Algo de Tierra Caliente, por supuesto, para ir para toda la banda.

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0: Oye, qué bonita rolita a cargo de Fusión Cumbe. Pues directamente desde el país paraguayo, o sea, Paraguay. Y también el grupo Aroma, por supuesto, desde México para el mundo mundial. Tema nuevecito, tema de estreno que nos acaban de enviar por aquí a través de las plataformas digitales. Chulada de música, ¿eh? Bueno, pues ya tenía un titipuchal de que no había, pues, escuchado canciones o rolas por aquí de estas chamaconas, ¿no? Especialmente por aquí con este, pues obviamente con estas colaboraciones. Continuamos por acá, ya 7 minutos, no, perdón, 3 minutos antes de puntualizar las 8. Tengo un súper anuncio por acá. Dan López anda buscando trabajo de trailero o troquero. Así que pues toda la banda que sepa de algún trabajo para manejar camiones, llámenle a Dan López, el 208-312-9622. Él está ubicado por acá cerca de la ciudad de Burley, vive aquí en la ciudad de Burley y anda buscando trabajo de trailero o ahí en los troques. Así que pues damitas, caballeros que conocen por ahí los distintos trabajos, pues aquí anda alguien que busca trabajo de trailero, troquero. Él es Dan López y el número es 208-312-9622. Para que se comuniquen con él y pues le pregunten qué rollo con el pollo, ¿no? Ahí tenemos un chofer, por supuesto, trailero, troquero. Dan López, 208-312-9622. Aquí se comunica a través de el teléfono en cabina. Oye, pues ya, si miraron algunos de ustedes en redes sociales, El incidente que hubo allá por las áreas de Montejón, híjole, unas imágenes impresionantes de estos dos aviones, de estas aeronaves, que fue un choque durante un espectáculo aéreo en esa base militar allá en Montejón. Unos videos increíbles de película, ¿no? Momentos de tensión que se vivieron en el Gunfire Skies Air Show. Allá en Montejón, donde dos aviones de combate chocaron durante la exhibición y pues se reportó que los 4 aviadores lograron expulsarse fuera de los aviones, fuera de las aeronaves, obviamente por la expulsión de emergencia. Y pues estuvo estos videos que empezaron a hacerse súper y archirrequete contra virales el día de ayer. Imágenes increíbles como de película, ¿no? Y hubo equipos de emergencia que respondieron al incidente relacionado con las aeronaves durante este espectáculo aéreo en la base militar allá en Mount Home. Y pues esto es al oeste de aquí del estado de Idaho. Y esto fue el día de ayer, esto fue lo que se informa. Y pues es que la base de la Fuerza Aérea de Mount Home, pues indicó que en una publicación que hicieron, que se cerró tras el incidente ocurrido. El show fue cancelado a medio show y esto fue durante el Gunfire Skies del Air Show. Y es que, bueno, pues obviamente, ¿no?, los equipos que fueron estaban en el lugar para dar inicio a la investigación de qué fue lo que pasó. Y pues nada, ¿no? Los testigos reportaron que los aviones militares se habían estrellado entre sí, mientras que los videos de muchas personas que estaban en el show, pues obviamente, ¿no?, se hicieron súper virales. Videos de publicados en internet muestran el momento en que los aviadores lograron eyectarse fuera de las aeronaves. Y pues las imágenes, increíblemente, ¿no?, se observa que 4 paracaídas abriéndose en el cielo mientras los aviones, pues, se precipitaron hacia el suelo, explotaron. Y las imágenes, no hombre, si no lo han visto, vayan a buscarlo, las imágenes impresionantes. Aviadores de las aeronaves están a salvo, los 4 que estaban dentro de estas aeronaves, pues se eyectaron, ¿no?, para salvarse después de que las aeronaves chocaran. Así que pues bueno, te digo, vayan a buscar esos videos tan increíblemente, ahora sí que valga la redundancia, increíbles, ¿no? Vámonos con más de la buena música, voy con la identificación de la radio, regreso con más aquí a través de tu radio comunitaria, Voz Latina, 91.9 FM.
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1: Oye, en lo que yo me espero que estos chamacos se animen a tocar. Bueno, pues ya a las 8 de la noche con 6 minutitos de la noche, literal, ¿no? Acabo de escuchar esta rolita a cargo de Luis Ángel el Flaco que se llama Vete, Vete. Tema nuevecito que nos acaban de enviar, ¿no? Aquí a través del 91.9 FM. Iniciamos ya la segunda parte de la programación de tu radio comunitaria, Voz Latina. En este lunesito sin oficio ni beneficio. Oye, pues yo tengo aquí algunos servicios a la comunidad. Se les informa que se están vendiendo plantas de tomate, variedad de chiles, cebollas, brócolis y especies de olor. Esto está ubicado en el 300 West 321 South, aquí en la ciudad de Burley. Para más información pueden comunicarse al 208-678-5797 para que le den allí la información acerca de estas plantitas que se están vendiendo. Y también por primera vez en la ciudad de Rupert, en el Jay's Bar, estará Grupo Equipado este próximo sábado 23 de mayo, ahí en la ciudad de Rupert, en el Jay's Bar and Grill, Grupo Equipado Norteño. Ahí está la invitación para este próximo 23 de mayo. También el Concilio Comunitario busca trabajadores. Para más información pueden comunicarse al 208-878-1171 y hablen con Alicia Telles o con Edna Cárdenas. Toma la cachetona. Bueno, continuamos por acá ya a las 8:08. Regreso con más de la buena música a través del 91.9 FM. Aquí tu servilletux Iván el Terrible. Esta rolita se llama Eternamente. Es Carlos Arabia. Chécate el dato. Es Carlos Arabia. Entre amigos de parranda, Charlie Pérez, perdón, y la banda del señor Alex Ojeda.

Bueno, pues ya regresamos, ya a las 8:15, a través de tu radio comunitaria Volatina, por supuesto, por aquí detrás del Cacarizo, tu servilletío que se van al terrible acompañándote a esta hora. Te recuerdo que nos estaremos por acá despidiendo de ustedes un poquito antes de las 10, por ahí como unos 20 minutos antes de las 10. Así que, pues bueno, nosotros acá con todas estas rolitas súper chidas, ¿no? Esta rolita a cargo de Poker de Reinas que se llama El Mere Mere, que pues también nos las acaban de enviar por aquí a través de las plataformas. Tema de estreno, por supuesto. Y pues bueno, nosotros enviándoles saludos a toda la banda que se reporta por aquí a través de las redes sociales. 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Busca Radio Voz Latina, Voz Latina KBW.org. Y ahí ponle un like, síguenos. Y ahí pues te das cuenta de las cuestiones que hacen por acá tu radio comunitaria, ¿no?

Y pues bueno, nosotros continuamos. Me la habían solicitado ya, desde la otra vez, la semana pasada, ¿no? Ya tiene como dos programaciones antes. Tiene como unas dos o tres semanitas que les presenté esta rolita, ¿no? A cargo del señor Peso Pluma. Ay, Diosito en mi alma. Y el Tito doble P, ¿no? Una canción infantil de los años, ¿qué? ¿70s, 80s? Pero ahí está la rolita, ahí la para la personita que nos la solicitó. El ratón vaquero, es Tito y Peso Pluma.

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1: Bueno, pues esta rolita que acaban de escuchar es a través de los dos carnales. Se llama Palamera Jefa. Oye, una rolita muy bonita. Así que, pues bueno, hay que festejarla todo el tiempo que se pueda, ¿no? Siempre que tengan la oportunidad, pues hay que echarle por ahí, pues un abracito, unas palabritas, todo lo que se pueda a nuestra jefa. Así que, pues bueno, ya 8:25, por ahí que vamos a escuchar esta rolita. Se llama Palamera Jefa. Son los dos carnales. Oye, y fíjate que, pues bueno, en cuestiones astrales, diríamos. Sí, ¿no? Estaba por acá navegando en el internet y, pues bueno, yo eso ya lo había mirado hace algunos días. Pero bueno, hay un asteroide, que se acerca a una distancia de 91,000 kilómetros según la NASA. Y es una aproximación, pues, muy inusual, ya que cuando esté más cerca quedará a tan solo una cuarta parte de la trayectoria entre la Tierra y la Luna. Y chécate el dato. Si a ustedes son como que seguidores ahí de la astrología y todo el rollo, pues esta noticia, más que astrología, es una noticia. Y es que tan solo hace unos días que los científicos tuvieron constancia de este raro hallazgo, los astrónomos del programa Mount Lemmon Survey, allá en Tucson, Arizona, pues descubrieron el asteroide el 10 de mayo, precisamente hace algunos días, 8 para estar exactos, y lo bautizaron como 2026 o 2026 JH2. Pues bueno, cuantifican su diámetro en unos 35 metros, por lo que alertan de que se equiparía una ballena azul o a dos autobuses escolares. Además, pues señalan que llama la atención que va a pasar inusualmente cerca del planeta, o sea, de nuestro planeta. Y en su punto de mayor aproximación, este 2026 JH2 se encontrará a solo 91,000 kilómetros, aproximadamente a una cuarta parte de la distancia que hay entre la Tierra y la Luna. Y pues bueno, se prevé que el máximo acercamiento con la Tierra sucederá a las 6 de la tarde, hora de Miami, según la NASA y la agencia europea que lo están monitoreando. Y es que, pues bueno, este asteroide, los astrónomos que hacen este seguimiento aseguran que no representa ningún riesgo para la Tierra, pero que estará lo suficientemente cerca para ser observado con un telescopio. Así que los que están interesados en la astronomía o que les apasiona estos temas, pues preparen su telescopio. Y pues obviamente, ¿no? Para esto, para ser observado, pues el virtual telescopio va a ser solamente mirado con un telescopio, ¿no? Y un fenómeno potencialmente, 2026 JH2 es similar al asteroide de Chelyabinsk, que pues bueno, explotó hace algún tiempo, y pues obviamente, ¿no? Estaba viendo que explotó en la atmósfera sobre Rusia en el año 2013. Es aproximadamente igual. Algunos de estos fragmentos que liberó en aquel entonces alcanzaron la superficie terrestre o la Tierra a la onda expansiva y fue suficientemente potente como para provocar algunos destrozos en edificios o en toda el área metropolitana, si en el caso que llegase a ser. Pero los científicos ya predijeron que no tiene ningún tipo de peligro, y pues obviamente los reportes contabilizaron en lo que estamos hablando en el 2013, hasta 1,500 personas afectadas en aquel entonces, entre ellas algunas que presentaron heridas graves. Pero nada de eso creo que va a ocurrir. Y pues bueno, se desconoce el tamaño exacto, ¿no? solamente lo que les acabo de mencionar, aunque los astrónomos han observado directamente este objeto que se precipita hacia la Tierra, se desconoce su tamaño exactamente, y esto, pues bueno, obviamente se debe a que cuando un telescopio óptico detecta un nuevo objeto, la única información que hay es la cantidad de luz solar que es capaz de reflejar. Entonces, pues bueno, algunos cálculos que los que han hecho los científicos sobre la cantidad de luz reflejada, se estima que este 2026 JH2 tiene un diámetro que es aproximadamente entre los 15 y 30 metros. Ocho de la noche ya con 30 minutos, te dejo por acá a continuación con el grupo Recluta, se llama Días Obscuros, ya regreso con más, 8:30.

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Oye, qué buena rolita que nos acaban de enviar por aquí a través de las redes sociales y también a través de las plataformas digitales de música. Se llama Houston, a cargo de los pescadores del río Concha. Escuchen, está buenísima la rola, ¿eh? Oye, yo hasta aquí le puse... los audífonos le puse todo volumen. Así que, pues bueno, así estamos ya. Solamente nos separan 20 minutos antes de puntualizar ya las 9 de la noche aquí a través de tu radio comunitaria Voz Latina. Para toda la banda que nos escucha aquí a los alrededores del condado de Casha, aquí en la ciudad de Burley, Rupert, Heyburn, allá en las áreas de Norland, Minidoka, Rat River, la gente que nos escucha allá en lo que es American Falls, también nos escuchan hasta por allá. Y también a la gente que nos escucha en la ciudad de Paul, aquí en Burley, Oakley, la gente que nos escucha en Declo, en Murta, la gente en Malta también, ahí está, y así alcanza la señal. La gente que nos escucha en Twin Falls a través de el internet, también en Helsington, saludazos bien grandes. Y bueno, te recuerdo que aquí el señor Dan López anda buscando trabajo de trailero o troquero. Él es Dan López. El número de teléfono para que se comuniquen con él, 208-312-9622. 208-312-9622. Ahí para los que ocupan choferes, ahí está una opción. Así que déjame por acá, nos vamos con Saludiux a toda la banda que se reporta a través de las redes sociales. Thank you very much a la gente que y los camaradas que escuchan Radio Voz Latina a través de internet. Muchas gracias. Por ahí a la buena Belardo, a Dionisio, al Triquis Traques, a Roque, saluditos, Gaby, a René, también a hasta al Gene, también a Alexis, a ¿quién más? Al George. Ajera, también saludos a Lupita, saludos a toda la banda que se reporta por aquí a través de redes sociales. Muchas gracias. Y qué te cuento, qué te digo, un poquito más adelante también tenemos la cotización del billuyo verde. Un poquito más adelante, ya te lo sabes, ¿no? Hoy el lunes sin oficio en el beneficio a través del 91.9 FM y con tu servilletux Iván el Terrible. Es a cargo de... Chécate el dato. Este cargo de los Tucanes de Tijuana. Tema nuevecito, tema de estreno a través del 91.9 FM. Con tu servilletío que se van el terrible. Matthew, Isaac, los Tucanes de Tijuana. Andamos ready. Chécate el dato. Está buenísimo para echarte una bailada, ¿eh?

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Bueno, pues ya estamos acá de regreso. Ya solamente nos separan 9 minutitos antes de puntualizar las 9 de la noche. ¿Y qué se creen? A nosotros se nos anda yendo el internet por acá. Algo está ocurriendo en las antenas. Oye, o sea, más de que no hemos pagado el bill, ¿o qué rollo con el pollo? Ahorita vemos qué tranza, ¿no? Y pues bueno, vamos a continuar por acá con más de la buena música, porque pues aquí a nosotros nos anda fallando por acá el sistema. Este chamaco que traigo aquí, en los botones, el Chido One, como que hace falta aquí, ¿eh? Ok. Un poquito más adelante también tenemos que la cotización del billete verde para los que nos interesa, ¿no? Déjenme ver si ya regresa por aquí esta cuestión, porque tuve que hacer algo aquí inesperado, tuve que hacer reiniciar esta cosa, a ver si nos regresan por acá el... Oye, ya le pedí al vecino la contraseña del Wi-Fi, ¿no?

0: Damitas y caballeros, ya solamente 6 antes de las 9. Y a nosotros por acá nos sigue fallando el sistema, así que pues vamos a sacar, como decimos ahí, la puerquita al agua, ¿no? Híjole. Oye, estaba hace algunos momentos que les estaba estaba aquí presentando pues una de las canciones que
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0: estaba del Ratón Vaquero con el Peso Pluma y Tito Doble P. Pues chequen,
1: Real Present.
0: Pues chequense el dato. Ahora viene otra, esta rolita que está haciéndose muy, pero muy viral en redes sociales. Y esta rolita es, se llama, no puedo encontrar el nombre del artista.
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0: de... Pero se llama De los Cuentos, Real. Corridos de la Vida Real. Chequen el dato.

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Okay. Bueno, acabo de escuchar por aquí la participación del grupo Frontera, se llama Coqueta con Fuerza Rígida. Y déjame por aquí, te digo que estamos todavía, pues, experimentando algunos detalles aquí. Algunos detalles técnicos, así que, pues, bueno, ya 5 minutos después de las 9. A cargo del señor Cristian Nodal, se llama De los Besos, regreso. Y pues creo que prácticamente para despedirnos, porque andamos experimentando problemas técnicos aquí en Cabinux. Así que, pues bueno, te dejo por aquí con algunas cuantas rolitas y regreso para despedirnos.

Bueno, pues ya a las 9 de la noche con 16 minutos, ahora sí ya podemos decir que es noche, ¿no? Ya está oscurito allá afuera y pues bueno, damitas y caballeros, prácticamente nos estamos despidiendo por acá porque andábamos experimentando algunos detallitos técnicos por acá. Pero bueno, que como siempre tenemos que sacar pues la puerquita al agua, ¿no? Tenemos que hacer circo de maroma y teatro por aquí para que todo salga bien. Así que pues bueno, gracias al de arriba nos permitió pues terminar por lo menos sacar la puerca al agua, ¿no? Ya a las 7, las 9 con 17. Oye, si usted cumplió años el día de hoy, está cumpliendo, pues bueno, el día de hoy es alguna fecha especial para usted, pues muchas felicidades a toda la bandera que cumplió años el día de hoy o que cumple años el día de hoy. Muchas felicidades hoy 18 de mayo de este 2026 y nosotros prácticamente pues ya despidiéndonos. Un saludazo bien especial por ahí para mi compita el Rolas, DJ Rolas, ahí para al buen chamacón. No sé dónde anda, no sé si está trabajando o anda de cruising around o no sé, pero bueno, un saludazo para el buen Rolas, ¿sale? Oye, y solamente nos quedan 24 días ya para que inicie el Mundial de Fútbol. Híjole, ya 24 días para que inicie la Copa del Mundo 2026. Ya que este torneo pues inaugural se va a llevar el próximo 11 de junio, 24 días antes de iniciar ya este magno evento deportivo que pues se extenderá hasta del 11 de junio hasta el 19 de julio y pues obviamente marcará varios varias cuestiones históricas y pues no. Vamos a estar siguiendo bien de cerquita todo, ¿no? La sede será el primero en la historia, organizado conjuntamente por tres países, México, Estados Unidos y Canadá. Aunque, pues obviamente, últimamente se ha estado envuelto en mucha controversia por cuestiones de seguridad, por cuestiones policiales, por cuestiones, incluso también ahí habían estado comentando que en algunos partidos pues van a estar los limones, pero entre comillas, solo para apoyar, y esto era solamente una noticia no confirmada, obviamente, pero bueno. Híjole, vaya, ¿no? La primera edición en el próximo mes que va a ser, en la que participarán 48 selecciones de todo el mundo.

la que dará un total de 104 partidos el próximo mes. Así que hay que checar el calendario completo para los preparativos del torneo a través de todo el calendario de la Federación de Fútbol en los tres países, ¿no? Híjole, oh no, este fin de semana descartaron en el torneo allá en México. Pues echaron para afuera mis chivitas. Saludos a toda la gente que le va al Cruz Azul, porque pues obviamente pasaron a la final. Ojalá y no se queden ahí como siempre, ¿no? Me despido, muchísimas gracias por aquí a través del cacarizo llamado micrófono. Mi nombre es Iván el Terrible. Los dejo con esta rolita a cargo del grupo Jalado, se llama El Cafetero, tema nuevecito. Es más un tema para que se pongan a bailar música sonidera. Regreso el próximo miércoles, en miércoles de Chavorrucos VIP, así que ya se la saben. Y si se la saben, no se las cuento para que no se la aprendan. Hasta la próxima, cambio y fuera.

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0: Ándale pues, eso que fue el Panamericano, el grande Sema, pues la música, para que sigan disfrutando familias, tenemos más y más melodías.
1: Ah, saludos acá para Conejito y para el Mele de por allá de San Ignacio.
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1: Muchachos, hay que portarse bien. 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
1: Otra de las grandes de Don Lupe Tijerina para todos ustedes. Esperamos que la canten con nosotros y que le echen mucho ambiente.

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Buenos días, buenos días, tengan todos ustedes. En esta mañana de martes, martes 19 de mayo del 2026. Y bueno, pues gracias. Gracias al Creador por darnos una oportunidad más de estar aquí esta mañana con todos ustedes aquí. Su amigo y servidor, el Zacatecano, lo estará acompañando por allá hasta antes de las 10 de la mañana. Y bueno, pues ahí empezamos, fíjense. Esto me pasó el domingo. Me pidieron música de esta, por ahí para los paisanos, por allá de Zacatecas. Y no había tenido el tiempo de estar esculcando, pero bueno, ya se me dio el tiempo y ya encontramos por ahí unas cuantas canciones para, hay vez en cuando, ponérselas. Y el que pida por ahí esa clase de canción, pues ya saben, aquí van a estar para que las escuchen. Y bueno, también, pues fíjense que eso me recuerda a mí también cuando estaba chiquillo, ¿no? Que había los rodeos o los coleaderos, como le llaman ahora. Y pues en aquel tiempo era pura música de ese estilo, ¿verdad? No había como ahora hay. Y ahora agarran ya norteños, agarran pues grupos de banda grandísimos, ¿no? Para eso de los coleaderos. Pero lo que me he estado fijando que en los coleaderos de hoy, usted tumba el toro antes de donde es el límite de debe de tumbarlo, pero ya no le echan la diana, ya no echan la diana como en aquellos años que estas bandas se aventaban esas canciononas, ¿no? Tuvieran a la mitad donde tuvieron en la canción, si usted tumbaba un toro, ¡pum! Ahí le va la diana, porque eso era una. Era bonito, no sé ahora por qué no lo hacen, pero he estado mirando varios de esos coleaderos y no se mira nada. ¿O qué, la cortarán o qué? Bueno, pues vamos por aquí con más música para todos ustedes y nos vamos por allá hasta la Milwaukee, allá con nuestro amigo el Palomo.

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8: Continuamos en esta mañana aquí en Radio Voz Latina. Y nos vamos por aquí, vamos a mandar un saludo por allá al Alacrán. ¿Quiere escuchar por ahí a Alberto Pedraza? Claro que sí, con todo gusto. Saluditos.

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2: Continuamos en esta mañana aquí en Radio Voz Latina. Andamos perdidos, ¿verdad? Bueno, así es. Bueno, tenemos por aquí el pronóstico del tiempo el día de hoy. Pues sigue igual esta cosa. Dice temperaturas máximas de 63 grados y la mínima de 37 grados. Fresquecito, ¿verdad? Y bueno, por ahí tenemos solecito hasta las 9. Ya de las 9 para adelante ya enseña por allí más nube que sol. Y bueno, y el viento también estará soplando desde 2 millas hasta 11 millas por hora el día de hoy. Es que ahí tienen lo que dice por aquí el pronóstico del tiempo. También tenemos por aquí para todos ustedes, en esta mañana se les informa a la comunidad que se están vendiendo plantas de tomate, variedad de chiles, cebollas, brócoli, también especies de olor. Ubicados en la 300 West, 321 South, en Burley. Para más información, comuníquese al 208-678-5797. También por primera vez en Jay's Bar estará el grupo Equipado Norteño, Equipo Norteño, yo creo que es Equipado Norteño, este sábado 23 de mayo. Ahí está la invitación para que vayan y se echen por ahí una bailada, claro que sí. También el Concilio Comunitario busca trabajadores. Para más información, comuníquese al 208-878-1171 y hable con Alicia Telles o Elena Cárdenas. Continuamos por aquí con más música. Y bueno, pues ahí saludando a los de la Milway por allá.

Continuamos en esta mañana aquí en Radio Bolatina. Ya solamente nos separan 6 minutitos de las 8 de la mañana. Y bueno, pues vamos por allá. Escucharon el perro, no, sí, el perro, el gato y yo, con Guardianes del Amor y también con los Huskies. Y nos vamos por aquí con esta también. Por aquí trae Rocío Dur.

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1: Continuamos en esta mañana aquí en Radio Voz Latina. Bueno, pues otra vez recordándoles que es los servicios a la comunidad. Se le informa a la comunidad que se está vendiendo plantas de tomate, variedad de chiles, cebollas, brócoli y especial especies de olor, ubicados en la 300 West 321 South Embry. Para más información, comuníquese al 208-678-5797. También por primera vez, Jade Bar estará el grupo Equipado Norteño este sábado 23 de mayo. Ahí lo tienen este sabadito que viene para que vayan a disfrutar por ahí. El Concilio Comunitario busca trabajadoras para más información. Trabajadores para más información, comuníquese al 208-878-1171 y hable con Alicia Telles o Elena Cárdenas. Y continuamos con más. Fíjense qué triste, ¿no? Qué triste lo que pasó por allá en San Diego. Hubo un tiroteo por ahí y bueno, perdieron la vida tres personas, pues tres niños o niñas, estos unos jovencitos. Por allí un par de jóvenes fueron y pues balacearon ahí una escuela de musulmán y después se quitaron la vida. ¿Cómo ven, cómo está pasando las cosas ahorita en este mundo, ¿no? Están pasando muy raras, pero bueno, ni modo, así es la vida. Y nos vamos a ir por aquí, con más música para todos ustedes. Vamos a mandar aquí unas canciones por allí saludando al tigre y toda su gallada. Con estas tres canciones del recuerdo.

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7: Continuamos en esta mañana aquí en Radio Bola Latina. Ya son las 8:23 y nos vamos a ir por aquí con más música. 25 minutos, ¿cuál 23, verdad? Bueno, nos vamos a ir con más música aquí para todos ustedes, para que se quiten por ahí el frío, ya que este frío no quiere dejar aquí Burley, ¿verdad?

Continuamos en esta mañana aquí en Radio Volatina. Y bueno, pues el siguiente parecito va por ahí, por la madrina de la radio. Saluditos, saluditos, Jenny.

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8: Continuamos en esta mañana aquí en Radio Voz Latina, ya que son las 8:40 minutitos

Continuamos en esta mañana aquí en Radio Voz Latina. Y bueno, nos vamos a ir por aquí con algo que tenemos aquí para todos ustedes.

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3: Bueno, pues voy a tener que retirarme. Me acaba de entrar la llamada que les había comentado. Y esta llamada se lleva casi una hora, así es de que, bueno, pues yo me despido por el día de hoy. Que sigan disfrutando aquí de la música de voz latina. Y recuerden, hay que disfrutar cada día que nos da la vida. Mi nombre es Salvador Valle y hasta mañana, si Dios nos lo permite. Hasta luego.

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1: Mira quién llegó. El buen amigo, el Ruco, aquí con ustedes hoy. No se vayan, mi gente, porque aquí tiene música que les van a gustar. ¡Vámonos!
2: Claro que sí, mi gente, muy buenas tardes. Tengan todos ustedes tarde, pero sin sueño. Nos andábamos ahí tropezando, pero aquí estamos ya con ustedes nuevamente, ya saben, ¿eh? Muy buenas tardes para todos. A dale, mi Ruco, ¿no? A dale, que vamos a comenzar, ¿no? Claro que sí, mi gente. Échale, Ruco. Muy buenas tardes para todos, mi gente. Ya llegamos, ya estamos aquí. ¡Vámonos! ¡Échale!

0: Buenos días, señor tío.
1: Bueno, mi gente, no sé qué más que el señor. Buenas tardes, ¿no? Por el otro día, mi gente, de estar con ustedes. Aquí ya tengo un cameo por aquí, mi gente, anda buscando cameo. Dan López anda buscando cameo de troquero. Si tienes un trabajito para el troquero, háblale al 208-312-9622. 312-9622. Dan López anda buscando trabajo de troquero. Si hay alguien sabe por ahí, ahí está el teléfono, mi gente, anda desesperado buscando cameo el señor López. Así que bueno, mi gente, vamos, rico. A los cumpleaños, felicidades, hoy día 19 de mayo, ¡ah, qué caray! Otra vez cumpleaños de ruco, ¿no? ¡Ah, qué caray! Bueno, muchas gracias por esos felicidades que me mandaron, ¿no? Gracias, gracias. Ahora me recuerdo, otra vez cumpleaños de ruco dos veces al año. Simón, vámonos, échale, felicidades por los cumpleaños. Ahí me colo también, yo no, vámonos. ¡Gracias, gracias! ¡Saludos, Quique Martínez! ¡Dice la gallada que se cuarteates! ¿Por qué? ¡Que no eres de Sonora!

mi gente, ahí quedó para los cumpleaños. Ahora me voy para las personas que ya no están con nosotros, pero hay que recordar el día a día, creo yo, ¿no? Así que bueno, mi gente, vámonos, mi roco. Vámonos, ahorita comenzamos con el mitote de mujeres, ¿no? Ahorita me acabo de encontrar unas cuantas por ahí en la calle. Aquí las levanté. Ah, que caída se pierde, ¿o qué? Yo creo que sí, ¿no? Vámonos, échale. No le provoques, pagarero. Para los que ya no están con nosotros, mi gente. Ahí les va.

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2: Bueno, mi gente, ahora sí le damos rienda suelta, ¿no? A la música matona, ¿no? Claro que sí, mi gente. Para mi gente cambiadora que han cambiado por aquí, por ahí más allá, ¿no? Saludos, saludos, claro que sí. Saludos para Enrique Martínez. Se está conectando, Enrique. ¡Vámonos! ¡Ahí le va Gallar, brotada! ¡Ahí le va Tigre! ¡Ahí te va Pepe! ¡Ahí te va Padrino! ¡Vámonos! ¡Échale, Rucó! ¡Que vengan las criaturas cantadoras! ¡Hoy nomás! ¡Adiós, ranchero, chiquitita! ¡Órale, Rucó, canao, canao!

mi gente, antes y con la voz, déjame mandar un saludo para Aldo Silva Junior, donde quiera que lo encuentre. Saludos, Aldo. Bueno, mi gente, aquí tengo servicios comunitarios. Andan buscando cameo. Dan López busca trabajo de troquero. Si alguien quiere poner un camellito para él, háblale al 208-312-9622. 312-9622. Aldo, perdón. Dan anda buscando cameo de troquero. A ver, aquí andan buscando trabajadores también, mi gente. 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Ahí yo creo que entra el número enseguida, ¿no? 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La Loves, algo así. Aplica de lunes a viernes de 9 de la mañana a 3 de la tarde. Ya saben, ahí en Loves, la gasolinera que está en Loves, ahí mero, ahí en un ladito. Ya sabes, ahí mero, ahí está el cameo. Ya sabes, ahí si quieres calar. Dice por acá, a ver, andan buscando, que ya lo buscaré, ya lo encontraré el chofer. Con experiencia, con licencia. Van a cargar alfalfa, creo yo, por aquí. Troquero con experiencia. A teléfono 431-4094. 431-4094. Bueno, dale, Rucono. Vamos a darle, seguimos con el otro que sigue enseguida. Para seguir platicándonos. Vámonos, échale, Ruco. Ahí van las criaturas. Amor, donde quiera que te cuentes tú, Aldo. Aldo Silva Junior, donde quiera que te cuentes. Salud, está conectando por acá. Enrique Martínez. También aquí, que Martínez, ¿cómo es que no? Vámonos, Ruco, échale. Ahí va la otra criatura, la misma criatura, ¿no? ¡Ah, qué caray! Puras matonas, puras matonas. Puras que no pagan tenencia.

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0: Ah, mi gente, pero que no quede algo, ¿no? Porque andamos como víboras de cascabel, ¿no? Queremos tiramos chiquetes por aquí, chiquetes por allá, ¿no? Pero bueno, mi gente, así es, ¿no? Pero el día que nos vayamos no nos llevamos nada, creo yo, ¿no? ¿Quién se ha llevado algún costal? ¿Naiden? ¿Eh? Nadie se lleva nada, pero bueno. Déjame ir a unos patrocinios que tengo por aquí, mi gente, porque se me acaba el tiempo, dijo aquel, ¿no? Ay, qué caray, mi rico, calmado, calmado, mi rico, no te chico, padre, pagarero. De ninguna manera, mi gente. Pregúnteme a mí, dijo aquel, quedaron unas tierras por ahí. Andamos, que qué bárbaro. Todos queremos la parte que dejó tu papá, dijo aquel. Pues no más. Pregúntenme, pregúntenme a mí de eso. Pregúntenme nomás cómo andamos por acá. Pues no, yo no peleo nada.
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2: Bueno, mi gente, prosigamos, ¿verdad? Así es, mi gente, cuando queda algo, qué bárbaro andamos, en que no nos publiquemos por los viejos, pero los queremos aventar ahora al Nursing Home. No sé, otra cosa, ¿no? Más que ahí, Medro. 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Bueno, prosigamos adelante con más música, ¿verdad? Ya, con no muevas patas picoteras, pero vámonos que una buena vez, como de que no. Que viene por ahí enseguida. ¡Ah, qué caray! ¡Vámonos! ¡Échale! No le aflojes, pajarero, otra criatura más. Vámonos, que no afloje, mi gente chambeadora, ¿cómo anda? ¡Ay, nomás ahora vengo a verte, chiquitita! ¡Órale, calmado! Te va a regañar mi tía, pues. Ya te lo hagas y te regaña mi tía, ¿no? Ella me da permiso.

0: Espérenme, gente, antes de seguir adelante, déjenme emparejarme, ¿no? Ahí dice, por aquí se les informa a la comunidad que se están vendiendo plantas de tomate, variedad de chiles, cebollas, brócoli, especies de olor, ubicados en el 300 West 321 Sur en Burley. Para más información, comuníquese al teléfono 678-5797. 678-5797 con área 08. A ver, se les informa que por primera vez en el J Bar estará el grupo Equipado Norteño. Este sábado 23 de mayo, ya saben, cállale por ahí al J Bar. A ver, dice por acá, mi rico. El Concilio Comunitario busca trabajadores. Para más información, 208-878-1171. 878-1171. Habla con Alicia Teir o Edna Cárdenas. Bueno, mi gente, todos los servicios sociales a la comunidad. Así es que, ¿qué fue, Rico? ¿No? Tenemos otros patrocinios que tenemos por aquí, ¿no? Echalo fuera de una vez, Rico, para que no haya merma, dijo aquel, ¿no? Ay, no más, puras palabras, que el Rico y yo se agarró.
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0: Ay, qué caray, mi gente. ¿Dónde va, Ruco? ¿Para dónde o qué? Pues ahí, ¿dónde voy? Pero bueno, que hay bueno. Ay, qué caray. Vale.
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4: Bueno, mi gente, pues llegamos como de tenores, ¿sí? Nos emparejamos. Bueno, mi truco, emparejate con la música, ¿no? Claro que sí, mi gente, como de tenores, faltaba más, faltaba menos. ¿Qué sigue por ahí, Ruco? A ver, ¿para dónde vamos o qué? Yo creo que vuelve Gaviota, ¿no? ¡Échale, vámonos! ¡No le bloques, pajarero! ¡Hoy nomás! ¡Ah, qué caray, qué tiempos aquellos, ¿no? Cuando volábamos, ahora no podemos ni caminar. Nos caemos y nos dan el chamuco.

Espérame que tengo que mandar saludos a Gerardo Vargas por allá en Chicago, Illinois. Saludos, Gerardo. Hasta Chicago, Illinois, me voy como de que no. Bueno, mi gente, prosigamos adelante, como de que no. Dijo el ruco, no. Solamente que el ruco se cuartee, ¿no? Ya saben, mi gente, 678-2280 para un parito de canciones, ¿no? A ver, que vamos, ruco. Aviéntate, pajarero, que venga la otra criatura. Ah, no, es la misma, perdón. Vamos, échale.

gente. Ahí va la otra criatura. ¡Ahora! ¡Échale, ruco! 6 minutos para las 2 de la tarde. Aprovecho lo que están comiendo por ahí. ¡Ahora nomás la basurita! ¡Ahora!

Vicente. Les hablo para la mera verdad, ¿verdad? Llegaba una señorita aquí a dejarme un papel. Le digo, ay, quisiera mejor que lo pusiera en español, porque el ruco, el inglés no es lo más que en la mental de Mauser, dijo acá, no. Más que la mera verdad, para que le van a echar mentiras. Pero bueno, ya ver qué les digo, va a haber un open house, no sé qué. ¡Ahí tiene, ruco! ¡Echate la otra, pajarero! Bueno, ¡adiós! Esta situación...

0: pasó, mi gente? Claro que sí. Un saludo para las glorias, hombre. Una de Michoacán y otra de Chihuahua. Saludos, criaturas. ¿Dónde andan por ahí las criaturas? ¿Quién sabe, mi gente? Hay una open house, mi gente. En la... ¿Dónde va a haber Mirko? A ver, diles, ¿dónde va a haber barbacoa? No sé qué, barbecue, algo así. Es una casa que van a demostrar por ahí, no creo. ¿En dónde, Ruco? Pues mira, ya sé, no sé ni dónde estés, ¿verdad? En la minicasia tradicional living acá, que fue que vino. Pues sé lo que puedo perder un poquito en inglés, pero no. No sé ni qué dice, ¿verdad? El sábado 13 de junio, de 12 del mediodía a 4 de la tarde, en la 2019 Oki Avenue. Aquí me... pues la otra calle, ¿verdad? Ahí va a haber un open house, mi gente, para que demuestren las casas, algo así, no sé, algo así, pero están convidados. Si acaso quieren contactar con las señoritas, 208-420-1744, 420-1744, o a 650-8503, 650-8503, a ver si viene alguien que haga este rótulo en español, ¿verdad? Porque el ruco, ni por no dejar más que el inglés, ¿no? De ninguna manera. Nunca te dijeron que fuera a la escuela y nunca hiciste decir, ¿no? Pues no, ¿para qué le digo que no? Sí, sí.
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1: Bueno, mi gente, prosigamos con el que sí, como es que no. Como les vuelvo a comentar, ¿verdad? La primera horita que pasamos de programación, hoy nomás lo voy a acompañar hasta las 4. Porque tengo unos menesteres que no puedo terminar. No sé qué serán, pero como quiera los puedo terminar. No, no, mi gente, tengo unos compromisos que tengo por ahí. Por eso, ¿verdad? Porque, bueno, mi gente, el compañero Nano quiere escuchar esta canción. ¡Ahí le va, compañero! ¡Ahí le va, Nano! Dice que está en la comida, ¿no? Por ahí. Déjeme, antes de que pare de comer. Y luego lo que me dice, pongan atención a esta canción, ¿no? Lo que me dice, ¡ah, qué caray! Pero bueno, esa es la que me envió, ¿no? ¿Qué le rucó? A ver, ¿qué hizo por acá? Juan Valentín. ¡Ay, no más! ¡Ah, qué caray! No hay que ser con una, ahora con dos. ¡Válgame aquel hombre!

¿para qué, hijo? Ya te lo acabaste, ¿no? ¡Ah, qué caray, gente! Ahí le voy a poner la contestación, ¿no? Ahí le voy a poner de una buena vez, ¿no? Ya que se prestó la oportunidad, mi gente. ¿Verdad? Dijo, ya te lo acabaste, ya no quedó nada más que el puro esqueleto. ¡Vamos, perico! ¡Aviéntate! Ahí le va esto, mi gente, para acordarnos de aquellos tiempos, ¿no? Cuando volábamos y ahora ya no podemos ni caminar. ¡Ahora, échale, ruco! ¡Aviéntate, pajarero! ¡Hoy no va! Cuando tenía juventud, ahorita no.

Yo, bueno, mi gente, ¿qué les digo? Así es, ¿verdad? Pero qué chulada, dijo que es más prieto. Bueno, mi gente, pero sigamos adelante en lo que voy aquí con el vecino. Así que lo dejo con más música, claro que sí, ¿cómo es que no? En lo que voy a ver que me aviento un pipirín, porque ya se come una con otra, ¿no? Así que vámonos, rico, échale. No le aflojes, paganero. Aviéntate. Vámonos, en lo que voy vengo. Aquí les dejo algo, ¿no? Saludos para las glorias, como les digo. Ahora, échale.

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El cartoncito es

es baile y masaje a la vez, pues. Esos son los borrachitos. 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Se siente aguadita la cosa.

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1: Bueno, mi gente, en lo que metieron lengüitas de canario y unos chuchitos de cotucha, yo los dejo con la música por aquí. Claro que sí, como dice, no tardo, voy y vengo de volada. Así que, ahorro, aviéntate, ¿no? Órale, oye nomás. El olvido no llega, o no llega el olvido.

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0: Bueno, mi gente, prosigamos adelante. Como de que el trazo de aquí, mi gente, todavía me queda una hora más de programación. Así es que, quieren una hablada, 678, 2280. Prosigamos adelante con esta señorona. Qué bonito cantaba, más que la mera verdad. Lástima que ya no. No sé si todavía dirá, pero yo creo que sí todavía, parece que todavía. Todavía no se ve por ahí que se haya ido, pero ahí les va. Ahí les va esta señorona con sus cancionzonas matonas, ¿no? La grandota de Lucha Villa de por allá de Chihuahua, ¿no? De Chihuahua, por allá, la grandota de Chihuahua. ¡Vamos, recóchale! ¡Aviéntate, pajarero! ¡Órale! La grandota de Chihuahua, ¿no? Hoy nomás, a medias de la noche, chiquitita. Hoy nomás te soñaba, dijo aquel. ¡Ay, ay, ay! Ese no, ruco, porque agarramos la huida, ¿no? Nos echamos a perder.
1: A medias.
0: ¡Al señor de Laredo, Texas! ¡Saludos! Ya se ha reportado el señor.

0: ¡Qué bárbaro, mi gente! ¡Qué gurguñatón tenía la señora Villano! ¡Qué bárbaro! ¡Claro que sí! ¿Cómo de que no? Más que la mera verdad, mi gente. ¡Pues tenemos que abrir sociales, mi ruco! Andan buscando chamba Dan López, de troquero. Él tiene licencia, creo que sí. Busca trabajo. Si tiene por ahí un trabajito por ahí, llámale al teléfono 208-312-9622. 312-9622. No me estén hablando mi teléfono, pero estoy ocupado. Tiene por acá, a ver, ¿para qué me andan buscando para venderme algo? No sé qué quiero comprar. Así es que dice por acá, andan buscando también un chofer por acá con experiencia para cargar alfalfa, ¿no? 431-940-94. 431-40-94 con Luis, comuníquete con Luis, troquero con experiencia y licencia. A cargar alfalfa, creo yo. Vamos a recoger la vuelta. ¿Qué dice? Por acá andan buscando chambeadores. 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Pues comunicarte con Jennifer. Frente al Bulbo Acceso o el Lobe, está en la señora, ahí lo voy para adentro. Creo yo que ahí está el taller hecho, estos son los que están por ahí buscando gente chambeadora. De lunes, puede ser aplicado de lunes a viernes, de 9 de la mañana a 3 de la tarde. Dale vuelta, Rucuaylo. ¿Qué más dice por acá? Ah, mire, aquí está el hay un open house en, ¿dónde, Rucón? En el 2019 Oakley Avenue, aquí a la otra calle. Me va a dar un open house el viernes 13 de junio, de 12 a 4. Va a haber un open house, va a haber barbacoa ese por acá, ¿no? Es que tiene inglés y en mi inglés casi no. No. ¿Verdad? Para demostrar la casa, para demostrar el día 13 de junio. Bueno, dale, pero ya te resuelto. 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Bueno, dale vuelta, Ruco. Vamos a ponerle, dice, no se nos va a pasar, ¿no? Ponla de una buena vez. Porque nada, no, vale, ¿verdad? Vale. Siéntate.
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1: Bueno, mi gente, vamos a brincar la última hora que me queda de programación. Servicios ya de la comunidad se les informa lo que están vendiendo. Plantas de tomate, variedad de chiles, cebollas, brócoli, especies de olor, ubicados en el 300 West, 321 Sur en Burdis. Para más información, contáctate al teléfono 208-678-5797. 678-5797 con área 08. Dice por acá, por primera vez, en el Jays Bar estará el grupo Extirpado Norteño del sábado 23 de mayo. Ya sabes, cállate por ahí, ¿no? Si quieres ir a chupar, quieres ir a convivir por ahí, ya sabes. El Concilio Comunitario busca trabajadores. Para más información, comunícate al 878-1171 o habla con Alicia Telles o Edna Cárdenas. Bueno, mi gente, es todo. Vámonos, mi rico. ¿Qué más tenemos por acá? La grandotota, ¿no? Sigue cantando. ¡Vámonos, chévere, rico! Me queda la última hora de programación. Así es que, órale, vámonos, pajareros.

0: bárbaro, mi gente! ¡Qué bonito cantaba la señora Lucha Villa, ¿no? Puro Chihuahua. Bueno, mi gente, son las 3 de la tarde con 5 minutitos, ¿no? Pues aviéntate a la otra, Ruco, ¿no? Pues ya, ¿ya qué? Pues de una buena vez, ¿no? Que venga la señora Lucha Villa, ¿no? A ver, vámonos, échale, aviéntate. ¡Púrate el recuerdo!
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0: El gallo de oro.
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0: que te dije, ¿verdad, la señora Lucha Villano? Con esas melodías matonas, ¿no? Claro que sí, mi gente, déjeme decidir con mis patrocinios, porque, pues nomás dijo aquel, ¿no? En un rato les digo esta mañana, ¿no? Yo me voy a retirar a las 4. ¿Cinco minutos a las 4? Porque vivo lejos, dijo el ruco, ¿no? Pero ya mañana regreso, primeramente, que nombre, a las 4 de la tarde. A esas horas sí me levanto, dijo aquel, ¿qué caray? Bueno, vámonos, mi ruco, échale.
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0: Ay, Ruco, se te fue la huila, pero alcánzala. Síguela, síguela, vamos con otra para abajo.
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Bueno, mi gente, gracias por estarse reportando a pedir al matona, ¿no? Ahora, Virgo, échale, que viene por acá, viene Ángel Aguilar, y luego seguimos con los que me están pidiendo para acá, para los señores chambeadores. Yo no sé para decir que no, mi gente, vamos, Virgo, échale, adelántalo.

0: mi gente. Bueno, prosigamos adelante. Déjenme sacar lo que tengo por aquí cerquitas, porque se me va la guida, digo aquel, ¿no? Antes de comenzar, a ver, ¿qué fue o qué? No, pocas días con la yoca. Claro que sí, ¿cómo es que no? Ay, qué caray. Se me saca tantas tonterías el ruco, ¿no? Estudia en la noche, yo creo. O tiene clases en la madrugada, digo aquel, ¿no? Pero bueno, prosigamos adelante, déjeme buscar lo que ando buscando. Y no lo encuentro, dijo el ruco, ¿no? Ni encontrará, ¿no? Échale, ahí va, ahí va.
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0: ¡Ay, ruco! Se te fue la guida y no lo alcanzaste, ¿no? Bueno, gente, sí es. Se me fue, pero bueno.
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0: Bueno, mi gente, prosigamos adelante. Le voy a hacer un comentario, mi gente. A mí me gusta que me hablen, pida una canción. Nomás lo que no me gusta es favor. Yo, para mí es una orden, mi gente, que les pongo un par de canciones, unas tres canciones. Con gusto se las pongo. Pero eso de favor, no. Con... Para mí es, como lo vuelvo a repetir, una orden que me manden pedir una canción. ¡Ahí le va, señor! Para los señores chambeadores, no. Que me pidió estas canciones. Así que ahí le vaya. Como les digo, el favor, no, no. Para mí sale sobrando. ¡Vámonos! ¡Échale, ruco! Porque es una orden para mí, ¿no? ¡Vámonos! ¡Échale, ruco! ¡Ahí va, señor! ¡Hoy no más! ¡Ah, qué caray! Paloma querida, Luis Miguel. Para el señor, escucha. ¡Vámonos, mi ruco! ¡Aviéntese, pagadero!

la otra, señor, la otra matona, ¿cómo es que no? Y la hora que sigue está más matona, ¿no? Así que dale, perroco, 3:30, vámonos. Hoy nomás, la Helenita, órale, échale, perroco. No le flojes, pajarero. De ninguna manera, ¿cómo es que no? No juegue de piedra negra, ese ruco, ¿no? De Coahuila, dijo que no, ahí está el río Bravo, que hay hartos cocodrilos.

Venga, la otra matona, no. Esta sí está matona, esta sí. Oiga nomás. Oiga nomás. Ahí le va, señor. Ahí le baila. Oiga nomás. El navegante con Don Chalino Sánchez, no. Pura que no paga tenencia. Pura matona. Ya, marito, me retiro. Vamos, ¿qué quiere? Estoy esperando ya que venga la carrucha, no. El guayín. A ver, échale, loco. Ahí nomás, ahí nomás. El navegante. ¡Uy, hijo aquel! ¡Abre la primera, Ruco! ¡Abre la primera! ¡Es mi martes! ¡No te cases ni te embarques!

0: ¡Ah, qué caray, mi gente! No cabe duda, ¿no? Qué bonito cantaban Chariendo, ¿no? Pura matona, claro que sí, ¿cómo es que no? Ahí quedo complacido los señores que me pidieron estas canciones. Así es que, ¿qué va, mi rico? ¿Para dónde vamos o qué? Me quedan unos patrocinadores porque en un ratito más les digo, ahora sí, hasta mañana. Mañana regreso a las a las 4 de la tarde, 4 a 6. Porque, dijo aquel, ¿por qué? Pues nomás, dijo aquel.
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0: Es que voy a preparar el equipaje, ¿no? ¿Para dónde va, Ruco? Pues no, pues quién sabe, todo puede suceder, ¿no? Así es que me preparo, hijo, que es verdad. Ay, qué caray. ¿Qué, ¿para dónde vas o qué? ¿Ya te quieres ir o qué? No.
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0: Bueno, mi gente, pues sigamos adelante, me quedan 10 minutitos más de estar contigo. Así es que, te digo, este mañana, deja de aquí, tengo temperatura cantadora. A ver. Ahí te va, mi tigre, donde quiera que te encuentres o te fuiste, si no me llevaste, dijo que no. ¡Ay, qué carajo, mi rico, chale! Me convidó el tigre por allá, para allá, para allá, lejos, lejos, lejos.

Bueno, mi gente, yo les digo hasta mañana. Así es que, ¿quién está hablando por aquí? Déjenme ver. Bueno, yo les digo hasta mañana, mi gente, con esta tercia que me queda. A ver, loco. Aviéntate, que pasen buenas tardes. Yo me retiro, pero mañana es a las 4 de la tarde. Así es que vámonos. Ay, nomás por tu culpa, chiquitita. Agarré la huile y agarré la calle. Ay, nomás. Con esto me despido, mi

0: Muchas gracias. Gracias, muchachos.
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0: ¿Aló? ¿Bueno? ¿Quién habla? ¿Cómo le va, Licha? ¿Qué dice de bueno, eh? Muy bien, muchas gracias. Perfectamente, sí. También la niña, sí. Vaya que... No, sí, yo ya hasta almorcé. Sí, cómo... Sí, Licha. Sí, Licha. Ándele, muchas gracias, Licha, ¿eh? Sí, adiós, Licha. Sí, que le vaya muy bien. Gracias.
1: Oye, ¿con quién hablabas?
0: Con Lupe.
1: Va.

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Buenas tardes, muy buenas tardes. 4:33. Vamos a mandar un fuerte saludo a nuestro buen amigo Don Chuy, que se encuentra en sus labores en estos momentos. Don Chuy, fuerte saludo de parte de un servidor y su radio Voz Latina. Estamos escuchando Que Sea Lo Que Será con los Johnnys. Y después le vamos a poner Juan Valentín, Ojitos Provincianos. 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

Bueno, 4:36, aquí tenemos servicios sociales para la comunidad. Se le informa a la comunidad que se están vendiendo plantas de tomate, variedad de chiles, cebollas, brócoli y especies de olor, ubicados en el 300 West, 321 Sur, en Burley. Para más información, 208-678-5797. Jace Bar los invita este sábado 23 de mayo a que disfrutes del grupo Equipado 100% norteño. Puedes disfrutar una bebida, una buena bailada, disfrutar la música y también puedes un buen platillo para comer. El Concilio Comunitario busca trabajadores. Para más información, 208-878-1171 con Alicia Telles. Y también con Edna Cárdenas. 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Lo que tenemos hasta el momento de servicios sociales para la comunidad. Vamos a continuar con más música. 4:37.

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3: 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Salud.
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4: Oiga, ¿cuáles trancazos?
3: Pues los que va a haber.
4: ¿A qué horas?
3: A la hora que se dé cuenta que no traigo para pagarle.
4: ¿Ah, sí?
3: Sí, señor.
4: ¿No trae?
3: No trae.
4: Pues ahora me desquita, aunque sea cantando.
3: Pues échale un 5 al piano, pues ahí vamos, va el 5. Dale.

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0: ¿Todavía andas borracho?
1: Sí, ¿por qué? ¿Por qué?
0: ¿Cómo? ¿Por qué? ¿Muy mal hecho?
1: Porque mal hecho. Yo ando de ambiente y me voy pa'l Tenampa, Marciliano.
0: No.
1: ¿Por qué? No.
0: Oye, ¿tú has visto cómo se hace el hígado con el alcohol?
1: No, ¿cómo?
0: Mira, se hace negro y arrugado. No. Mira, hasta se me enchina el cuerpo de acordado.
1: No, Marcelo.
0: Sí.
1: Ya no vuelvo, Marcelo.
0: ¿No vuelves a tomar?
1: No, ya no vuelvo a comer hígado, Marcelo. Todo quieto y arrugado. No. ¿Sabes que yo quisiera que me trajeran unos mariachis? ¿Por qué ando borracho? ¡Que me los traigan! ¡Al fin yo soy!

Vamos a descansar un ratito. Inmediatamente volvemos con ustedes. Sigue disfrutando, sigue echándole ganas. Esto es directamente desde Nuevo Gómez, Palacio Durango, México.

0: Ricky.
1: Solo para el Canelo de Noé. Ah, para el Meni. Es fans por aquí.
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